fui pa' Juma el otro día, mami me dijo que vives en un mundo frío, hijo, abrígate, porfa, cuídate.